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0: Fase 2.
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1: Muy buenos días. ¿Cómo están? Buenos días, mi familia candela. Un abrazo enorme para vos que estás ahí a través del radio. Un abrazo para vos que ya estás trabajando. Un abrazo para vos que estás en la distancia y estás conectado en www.candelaestereo.com. No importa dónde estés. Gracias porque no me haces sentir sola, porque me dejas acompañarte, porque me dejas literal ingresar a tu vehículo, ir de copiloto, porque me permitís ingresar a tu empresa, a tu negocio, a tu casa. Que Dios me los bendiga, dice Tito el Bambino. 8 de la mañana, 30 minutos. Por aquí está Yerlín, la más viral. ¿Cómo pinta el día para mi generación de todavía me siento joven, pero me tomo cosas por si acaso? ¿Qué medicina nos toca hoy? Omeprazol, aspirina, colágeno hidrolizado, vinagre de manzana. ¿Cómo amaneció mi generación que duerme, pero ay, no, dormí, pero no descansé nadita, ¿viste? No, y mejor ni le pregunto de las rodillas, porque, ole, no, ya estamos viejos. Ayer me paré rápido de mi cama y está la fecha que todavía me sigue doliendo la rodilla izquierda. No sé por qué, si apenas estamos en los 20, péguele. Ay, Dios mío. Quiero empezarlos a saludar, a saludarlas. ¿Qué más? ¿Cómo me le van este fin de semana? 315-513-1025. 315-513-1025. Abrazo también para oyente fiel, ojo yo. Oyente fiel y el granero de Don Tino. Ahí siempre andan a full sintonía. 315-513-1025. Por aquí, ¿quién anda? Buena.
2: Candela, buenos días. ¿Qué hoy, Yerlín, mamacita hermosa?
1: ¿Qué más, amores?
2: ¿Qué más bien o qué? Aquí reportando sintonía desde las calles de Cali. Me siento joven y me las pico a correlón. Estos días salía a corretir a unos muchachos, sí. Y qué dolor de... qué desgarre tan de rato. Pero bueno, aquí vamos. Feliz día, feliz turno.
1: Gracias, mi corazón. Un abracito para John Jairo Pineda. No, de verdad, yo ayer me desperté y qué dolor de rodilla. Me tocó estirarla. Y yo, pero seguro fue porque me levanté rápido. Pues no. Hoy me levanté y todavía me sigue doliendo la rodilla izquierda.
3: Candela, solo es y todo la Meyerlin, ¿no? Yo tengo 32 y así es tomando puro colágeno.
1: Pero tómatelo en polvo, amiga, que es mejor. Ay, no, 8:33. Aquí les doy la bienvenida para que nos acompañemos hasta la 1 de la tarde. Después de la 1 estará por aquí el miau, miau. El gato Montes a partir de la 1 de la tarde. Yo soy Yerlín, la más viral. Le doy la bienvenida a los sábados de Candela Pura. Póngale más volumen porque recordamos a ese aventurero. Jason Jiménez, con el corazón.

0: 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Hola, cucarachona hermosa. Dios te bendiga. Un saludito a Yamil Hernández allá en Arroyo Hondo. Que me visita, yo me las pico de muchacho. Ayer me hice una 31 con unos peladitos y me quedó oliendo el rabo.
1: Candela, candela, candela, solo, solo, buenos días, buenos días, buenos días. Yerlin, la más gripal, la griposita de candela. No, Yerlin, soy ya el calendario. El calendario no juega carrito.
2: Buenos días, Yerlin, aquí escuchando candela, candela, solo éxitos. Desde las orquídeas, la saluda La Tolima, La Tolima.

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1: Mira, mi amor, siento que tienes talento, pero te faltó el ronquito. Abrazo para mi gente linda que se va conectando. Buena, buena. Feliz sábado, feliz fin de semana. Diego Villamarín, un abrazo también para los que nos escuchan. Desde Ginebra Valle, a don Freddy Becerra. ¿Qué más por acá? Buenas, buenas.
2: 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Feliz turno, Geraldín, por acá reportando sintonía de Alto Los Chorros.
1: Alto de Los Chorros, dice presente Martín.

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16 minutos, 9:16. ¿Cómo pinta este sábado? ¿Cómo me le ha ido? Buenas. Esta mañana que venía para turno, me empezó a caer unas gotas de lluvia. Pero unas goticas. No vayan a decir, ay, pero es que Jerry dijo que estaba lloviendo, porque así sonó. Unas cuantas goticas de lluvia. Y yo dije, ve, no, me voy a ir rápido antes de que me coja el aguacero. ¿Y cuál aguacero? No, manito, no, no, no cayó nada. Entonces me puse a ver el pronóstico del clima para hoy sábado. Dice que estamos a una temperatura 25 grados centígrados, nublado. Pero que la lluvia se está reteniendo. Sí, porque empieza a caer como a eso de las 3 de la tarde. Lluvia para hoy a eso de las 3 de la tarde. Entonces, mi amiga, mi amigo, si usted de pronto no le tocó trabajar hoy, que aproveche para lavar ropita. Aproveche.

0: Te alcanza a secar esos cubrelechos, esos zapatos. Y a eso de las 2 de la tarde, por si las moscas, va entrando la ropita. Por si las moscas. No, no, mentira, fuera de charla, me asomé acá en el piso 40. Hice una vista panorámica. ¡Ah! Y está nublado Cali. Hoy no decía, hoy parece que no fuera a hacer calor. Uy, no, no, no. Está nubladito. Tiene pinta como de llover. Pero lo que me dice el pronóstico del clima es que es a las 3 de la tarde. A las 3. Ahí le tiro pues el dato. 9 de la mañana, 18 minutos. Déjenme saludar a los oyentes que nos escuchan desde Ginebra. Que nos escuchan desde Jumbo. Desde Jamundí, Pradera. Desde Felidia, desde Palmira, ve. Desde el oriente, del norte, del sur. ¿Quién por acá? Buenas, buenas.
1: Hola, Candela, Candela, solo éxito. Saludos, sale del Boyaco.
0: ¡El Boyaco! Un abrazo para mi amigo William Andrés Gómez. ¿Qué hubo, Melvita? ¿Cómo estás? ¿Cómo me le va, mi reina? Melvita Torres reportando sintonía. Andrea Mosquera. Oiga, ya se fueron a ver nuestras redes sociales. Hay un contenido bastante chévere, bastante chévere, bastante, bastante, bastante. Si no nos sigue, vaya, síganos. Arroba Candela Estéreo Cali. Arroba Candela Estéreo Cali. Ahí tenemos a nuestro experto que les regala 5 tips para restablecer su sistema nervioso después de lo que pasó. Es el doctor Jorge Silva, fisioterapeuta integrativo. Estuvo en la cabina de Candela 102.5 compartiendo esas 5 recomendaciones para ayudar a nuestro cuerpo a recuperar el equilibrio y el bienestar. Entonces vaya, vaya, vaya, apunte, vaya, compártalo. Ahí está también el cambio del pico y placa, pues para que lo tenga presente. ¿Qué más por acá? Buenas.
2: Candela, Candela, Candela, buenos días. Un saludito a todo el equipo de Goloso.
0: ¡Goloso!
2: Aquí a mi compañero Micolta. Un saludito.
0: Saludo para el viejo Micolta, todo el equipo de Goloso. ¿Quién más por acá en este sábado? ¿A quién más saludamos? ¿Quién está de Happy Birthday to You hoy 22? Buenas.
3: Linda Yerlin, buenos días.
0: Hola.
3: Candela, Candela, Candela, solo éxito desde Palmira Valle, Palmira. Chapinero Sur, tienda Francis.
0: La tienda Francis, yo sabía que mis oyentes de Palmira no me abandonaban, ¿oís?
4: Salí con
0: hola,
4: te habla Nelly Cifuentes,
0: Nelly.
4: Y aquí Palmira saludándote a todos los de Radio Reloj. Muchos besitos. Y...
0: Amor, aquí estamos en Candela. Pero le acepto el saludo. Yo, gracias, mi reina. Quema por acá, esto es Candela, hola.
5: Candela, Candela, Candela, solo éxitos. Muy buenos días, señorita bonita.
0: ¿Cómo me le va?
5: Espero que tenga un muy buen día. Y un resto de tarde excelente. Señorita, usted me puede hacer un favor y me complace con un disquito Solo Pienso en Ti de Alexa. Muchísimas gracias.
0: Bueno, de una. Un abracito para Cecitar. ¿Quién más por acá? Buenas.
6: Candela, Candela, Candela, Candela, Candela, solo éxito, mi flaca. Un saludo para mi hija María del Mar Albán. Que tenga un excelente día.
0: Gracias, María del Mar. Andan a saludar.
7: Mi amor.
8: Muy buen
7: amor
8: día.
7: De mi vida, buenos días.
0: ¿Qué más?
7: Hermano, usted, Dios te bendiga en tu excelente turno.
0: Amén.
7: Tu excelente día.
8: Excelente
7: de Jamundí, bonanza. Regálame mi corazón, te añora. Aquí está la palabra. Mi corazón te añora, Yerly.
0: Listo. Miguel Ángel desde Bonanza, desde Jamundí. 9:21, nos tomamos un hito. Es que estará muy temprano, pues.

0: mañana, ya llegamos a las 9:40 y le tengo chisme.
1: Sí.
0: Le tengo un tremendo chisme. ¿Qué pasó el día de ayer, pero en la casa donde nosotros vivimos? Póngale pues cuidado. Resulta que yo estaba terminando de hacer el almuerzo y yo escuchaba como unos gritos, ¿no? Y yo dije, ¿pero qué pasará? ¿Cuál será la legadera, pues? Entonces me asomo por la parte de atrás de donde está... Hay un balcón. Entonces se conecta con los otros, con la parte de atrás de los patios. Yo no es que sea chismosa, pero yo necesitaba saber el por qué tantos gritos. ¿Sí me entiendes? O sea, yo no es que sea chismosa. Yo quería encontrar la solución, el por qué. Este don periodístico, el saber cómo, el por qué, cuándo. Y entonces, una parejita que está en el tercer piso, estaban peleando que sí. Vuelvo y les digo, yo no es que sea chismosa, pero... El man le estaba peleando que cómo era posible que llegara él cansado al mediodía y ella no le tuviera el almuerzo, pero que sí le quedó tiempo para alisarse el pelo, para arreglarse las uñas y que llegue y ni siquiera había un arroz. Y yo, ¡ay, no! Ni siquiera le hizo un arroz a ese muchacho, pues por lo menos para fritarle un huevo y ya. Entonces se pusieron a pelear. Entonces ella le decía, sí, pero ¿usted qué prefiere? ¿Llegar a la casa y que yo esté sin bañar y que huele a perro? A perro mojado. Y yo, ay, no, la pelea se puso bastante fuerte. ¿Usted qué prefiere? ¿Que yo llegue así a la casa? ¿Que usted llegue acá a la casa y que yo esté así sin bañarme? ¿O prefiere verme bonita? Y bueno, eso mejor dicho, empezaron a pelear y eso. La pelea arrancó como a las 2 y a las 3 de la tarde seguían, ¿no? Yo, ay, Ave María. Entonces yo me puse a preguntar, y es aquí donde yo también les digo a los oyentes, ¿ustedes qué prefieren en este caso? ¿Llegar a la casa y encontrar la casa limpia? Opción B. ¡Candela! ¿Llegar a la casa, encontrar a su esposa arreglada y bonita? Opción C. Encontrar la comida listica. ¿Ustedes ahí qué prefieren? Ahí les empiezo pues a preguntar. ¿Ustedes qué hubieran hecho en este caso? Si llega a la casa y su mujer no ha hecho almuerzo, son las 2 de la tarde y nada de almuerzo, pero ella tiene su pelo bien arregladito, está bien bonita, perfumada. Usted dice, no, pues podemos comprar un arroz chino, no hay problema. Usted dice, no, pero vení, primero te hubieras puesto a hacer el almuerzo y después ahí sí te pone bonita. Encontrar la casa limpia, opción A. Opción B, encontrar su esposa arreglada y bonita, pero la casa sucia. Opción C, encontrar la comida lista. Ahí le cuento pues el chisme del día a día. Jerry, ¿quiere empezar a escuchar? Al 315-513-1025. 315-513-1025. ¿Cuál escoge usted? A, B, C y el por qué. Mientras llega la Puerto Rican Power a acompañarnos en este sábado de Candela Pura a las 9:44. 9:44.

0: 8:52, fuímonos con oyentes. Buenas, ¿quién por aquí? ¿Qué prefieren entonces ustedes después de contarles ese tremendo chisme? ¡Olé!
1: Yo escucho Candela, Candela, solo éxitos. Ni la A, ni la B, ni la C. Yo me iría por la D, todas las anteriores. A las 2 de la tarde ya es justo que tenga almuerzo, arreglada la casa y se haya bañado. O sea, si no hace nada más. Me imagino yo, ¿no? Como mujer lo pienso así. Yo escucho Candela, Dios los bendiga.
0: Dios los bendiga. Un abracito para Villalobos. Gracias, mi reina. ¿Quién más por aquí? ¿Qué prefieren ustedes, hombres, al momento de llegar a su casa?
2: Yo escucho Candela, Candela, Candela. No, a mí que me tenga mi comida lista. Mejor dicho, mi arroz listo ahí. Que no quiebro todas las losas.
0: Uy.
2: Ella puede estar sin bañarse como sea, pero mi comida tiene que estar lista ahí.
0: ¿Vio?
3: Candela, candela, candela, candela, candela, candela, candela, solo besito. No, mi blanca, la comidita, porque uno llega cansado, hermano, la comidita.
0: ¿Será? Prefieren los hombres al llegar a casa. A, encontrar la casa limpia. B, su esposa arregladita y bonita, oliendo rico, pero la casa desarreglada. Opción C, encontrar esa comida lista, encontrar un buffet, un banquete, juguito de maracuyá con hielo. Guacamole, tajaditas, maduro, papitas a la francesa.
4: Candela, Candela, solo éxito desde Palmira. Yo creo que si en el día no le alcanza para arreglar la casa, hacer el almuerzo y arreglarse ella, estamos llevados.
5: Candela, Candela, Candela, buenos días.
0: Buenas.
5: Con mi esposa a las 3, gracias a Dios. Y estamos de aniversario hoy, 33 añitos.
0: No digas.
5: Bendito Dios. Oh, sí. Feliz día a todos. Dios los bendiga.
0: Dios los bendiga. Ay, gracias, mi corazón, por el reporte. Vea, están de aniversario. Cuéntanos cuál es la clave, cuál es el secreto para llegar tanto tiempo. Hacerle caso a la mujer, ¿sí o no? Alexandra y Adolfo, feliz aniversario, 33 añitos. Dios mío, ¿qué más por acá? Buenas.
6: Candela, Candela, solo éxito, ¿no? Yo preferiría que estuviera contenta, que el resto todo se hace en compañía.
0: Añañay, me encantó. Me gusta tu respuesta.
7: Yo escucho Candela, Candela, Candela, solo éxitos. Mi Yerly, no, la sé. Si llego a la casa y no está la comida, en la noche se ganó su jalada de pelo.
0: Ay, no, y su esposa bien brava, ¿no? Ah. Ya venga con más oyentes porque estamos en el sábado de Candela Pura. ¿Vamos a mover la cintura o qué? Llega Elvis Crespo con Suavemente, 9:55.

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éxitos este sábado en Candela Pura, 10 de la mañana, 12 minutos. Atención porque les voy a compartir este siguiente clasificado que nos acaba de llegar y se encontraron los documentos, todos los papeles de Andri Juliana Meneses Zúñiga. Andri Juliana Meneses Zúñiga nos dice que por el sector del distrito encontraron pues el carnet de votación, la cédula, bueno, todos sus papeles. Si usted conoce a Andri, dígale que se puede comunicar al 324-812-8855, 324-812-8855 para hacerle la entrega de sus documentos, de su billete.

0: Dios mío, a mí me llegan a poner esa canción a las 3 de la mañana y ponemos pa'l otro botello.
1: Sí, señor.
0: Lo hace Binomio de Oro en los sábados de Candela Pura. 10 de la mañana, 23, 10, 23. Oiga. Ay, muchos casos, muchos oyentes. Que no, que yo prefiero la casa arregladita si ella esté feíta. Que no, que yo prefiero verla a ella bonita y la casa si esté desarreglada. Que luego compramos un cuarto de pollo apanado y se me quita la rabia. Sigo con oyentes por acá, 315-513-1025, 315-513-1025, buenas.
2: Candela, solo éxito, ¿no? Yo preferiría que estuviera contenta, que el resto todo se hace en compañía.
3: Candela, solo éxitos. Bueno, yo prefiero llegar y encontrar a mi mujer bien arregladita.
0: ¿Sí?
3: La casa la puedo arreglar yo.
0: ¿Yo?
3: Y la comida, pues, se manda a comprar.
0: Ay,
3: pues, a ver, yo prefiero llegar a mi casa y a mi mujer bien arregladita y bien bonita.
0: Ay, vea, Dieguito. Diego dijo, no, yo prefiero llegar a mi casa y verla bien bonitica, que ella esté feliz. Me toca que comprar una caja de lechona, pues la compramos. Si tenemos que pedir a domicilio, pues compramos.
4: Yo escucho Candela, solo éxitos. No, Yerlin, yo prefiero llegar a la casa y encontrar la casa arreglada y el almuerzo listo.
0: Sí.
4: Y ya después de almorzar, entonces nos bañamos los dos. Pero no, de que no encuentro almuerzo porque ella se estaba colocando bonita, no, mi amor. Téngame la casita organizadita y el almuerzo listico y ya para mañana nos bañamos los dos.
0: Uy, no, de verdad, hay que bañarse en pareja al mediodía porque los calores, ¡ay! Están muy bárbaros.
5: Hola, Jerry, escucho Candela, solo este amor, vea, esas son las mujeres de media arepa, como decía mi abuela, porque si usted no es capaz de arreglar su casa, hacer el almuerzo y mantenerse bonita, la lleva, mamá.
0: Ay, ay, se tenía que decir y se dijo, ay.
2: Candela, solo éxito, ¿no? Yerlin.
0: Señor.
2: Bebesota.
0: ¿Qué más?
2: Oiga. ¿Y Porrito qué dirá? ¿Por qué no le hacemos la pregunta? Yo porro.
0: ¿El viejo Ikercillo? No, él sabe que cuando me toca a mí descansar, yo me quedo en la casa, obviamente. Empiezo con el arreglo, su buen almuerzo. Y antes de que él llegue, su duchazo. Su buena perfumada, su buena arregladita. Cosa de que cuando ya llegue mi macho alfa, yo obviamente he tenido toda la mañana, todo el transcurso de la tarde. Entonces primero organizo la ropa, la casa, le hago el almuerzo. No puede faltar en el buen almuerzo una buena, me olvidó, guacamole. Luego el bañito, perfumadita y listo. ¿Qué opinan los oyentes por acá? ¿Qué prefieren cuando usted llegue a su casa? ¿Encontrar la casa arregladita? Opción B, encontrar a su mujer bien bonita. O C, encontrar tremendo almuerzo. ¡Olé!
6: Yerlin, mami, buenos días.
0: Buen amor. Amor
6: platónico, hermosa, como siempre. ¡Mua!
0: Yo pensé que me iba a dar la opinión. Tan bello. A ver, ¿qué más por aquí? Buenas.
7: Candela, solo éxitos. Yerlin, yo prefiero que tenga el almuercito hecho.
8: El bañito.
7: Y después hacemos la acción entre los dos y nos vayamos un tico bien rico.
0: ¡Ajo!
9: Solo éxitos, hombre, a las 2 de la tarde no haber hecho ni el aseo ni bañarse, no, yo lo hablo con mi mujer y yo creo que pues lo primero que uno tiene que hacer es hacer el aseíto,
0: claro, claro,
9: hacer su almuercito. Es más, yo me baño antes de hacer el almuerzo, ¿no? Pero pues si quiero que me encuentre oliendo delicioso,
0: sí.
9: Sé que él ya va a llegar, ¿tá? Me ducho bien guapona,
0: eso.
9: Pero no, estamos más como mujeres, no haber hecho. Y esos hombres que están viendo que hay que es de pura pa.
0: ¿Será? Claro, uno tiene que bañarse después del almuerzo porque uno queda oliendo a cilantro, no, queda oliendo a ajo machacado, no, muy bárbaro.
10: Candela,
1: Candela, buenos días.
0: Buenas.
1: Pues mi pareja, mi mujer, dice que las tres.
0: Las tres.
1: Me quiere encontrar bien hermosa, la casa bien arreglada y la comida bien sabrosa.
0: ¡Ajo!
1: Entonces aquí, para que me dé mi premio por la noche.
0: 10 de la mañana, 28. Me gusta mucho esta canción porque juntan el ritmo del reggaetón y algo también regional mexicano, y lo hace Arcángel y Grupo Frontera ALB, sonando en los sábados de Candela Pura, 1028.

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0: Si usted llega a la casa al mediodía y su mujer no tiene el almuerzo, no se ha bañado, está todo desorganizado, ahí usted le puede dedicar Fuera de mi vida. 10:46, ¿cómo? Me encanta acompañarlos este fin de semana, este sábado. Sábado de candela pura. Ultimitas notas de voz porque recuerde que a las 11 de la mañana, todos los sábados a las 11 de la mañana, tenemos una hora con la Sonora. ¿Sí o no, jefe?
1: ¡No me diga más!
0: Sí le digo, a las 11 de la mañana, una hora con la Sonora, hacemos conexión satelital con Bogotá. Ahí está don William Vinasco a las 11 de la mañana. Mientras tanto me voy con las ultimitas notas de voz. ¿Qué opinan los oyentes? A ver, usted cuando llegue a su casa, ¿qué le gustaría encontrar? Su mujer arreglada, el almuerzo hecho, la casa, usted dice, no importa. No importa que no esté el almuerzo, si ella está bonita, eso es lo único que importa ya. El resto todo lo podemos hacer juntos. Pero pues usted sabe que también llega el hombre cansado, con esos calores y sin un jugo de lulo. No, muy duro.
2: Buenas. Pues para mí, que tenga la casita arreglada. ¿Sí? Y el almuercito, porque llegar usted, tener almuerzo, pero la casa desarreglada, no da como ganitas de comer. Lo ideal serían las tres, ¿no? Que la mujer también está dañadita, pero no, para mí sería entonces el almuercito y que la casa esté arreglada.
0: Ok, ahí está, pues, diferentes opiniones. 10:47, ¿quién más por acá? ¿Aquí hubo, Mauro?
3: Candela, buenos días, Yerlin, peluchote. Vea, Yerlin, a mí que me tenga el almuerzo y el aseo hecho, después yo la mando para un spa para que le hagan de todo.
0: Dios,
3: que me la
0: dejen
3: bien bonita, pero que me tenga la casita bien arreglada y el almuercito listo, y yo después la mando para un spa.
0: Ah, si ¿sí era verdad eso? Es puro tilín. Ay, qué lindo, así bien.
4: ¿Sabe qué dice mi marido? Mi marido dice, diga usted el audio, me dice.
0: Ajá.
4: Diga que al menos me gustaría encontrarlo usted en la casa. Yo pasé un...
0: Ole, sí hemos preguntado que qué le gustaría a usted llegar a su casa. Pues obviamente encontrar a su mujer, ¿sí o no? Donde no esté. O donde, pues yo no es que quiera meter cizaña, ¿no? Pero usted se imagina que llegue usted a la casa al mediodía, la casa desorganizada y ella oliendo rico. ¡Sospechoso!
5: Candela, solo éxito. Yo opino...
0: A ver...
5: ...que es compleja la cosa.
0: ¿Compleja?
5: ¿Usted cómo va a saber si fue que no le quedó tiempo para organizarse temprano? ¿O fue que cuando usted iba llegando, o qué? ¿O cuando uno va llegando del trabajo, fue que acabó de salir el otro fulano?
0: ¡Ah!
5: ¿Ahí qué?
0: ¿Ahí qué?
5: Cójame ese trompo en la uña.
0: No es por meter cizaña, ¿no? Pero que la casa no esté arreglada y sea al mediodía y ella sí, sospechoso.
6: Candela, solo éxitos. Hola, mi Yerlin, mamacita hermosa.
0: ¿Cómo se puede
6: tener la casa de para arriba si quiere? Yo llego y la organizo y le cocino rico. Pero con tal que usted siga así hermosa como eres, todo es lindo. Todo te lo perdono.
0: ¡Ajo! Dios mío, estos oyentes son muy lindos. ¡Mua! Abrazo para César. A ver, ultimita. Uy, es que hay unos audios como de 2 minutos. No, tampoco es cantar una canción. Es cortitico, para que le podamos dar play a todos.

0: Candela, candela, solo éxito. Ve a Yerlin, yo le digo una cosa.
1: A ver.
0: Los hombres son muy machistas. Y como hoy en día hay la igualdad de género, entonces cuando llegue de trabajar, como uno también trabaja,
1: ¿sí?
0: Entonces uno lo que hace es, bueno, mi amor, vamos a hacer, yo le tengo el almuerzo hecho, pero entonces cuando usted llegue, vamos a poner a arreglar la casa. Después de que arreglamos la casa, nos ponemos bonito y nos vamos a tomarnos un heladito. Eso es 50-50.
1: ¿Vio?
0: Pero como los hombres no son machistas.
1: Ay, Dios mío, no, no, no, no.
2: Candela, candela, muy buenos días.
1: Buenas.
2: Hola, reina, feliz y bendecido día.
1: ¿Qué más, mi reina?
2: Mire, yo creería, en mi opinión, yo respeto todas las opiniones independientemente, hombres o mujeres.
1: Sí.
2: Pero yo primero tengo que pensar en mí.
1: Sí.
2: En mí, primero yo, segundo yo y tercero yo. Como me sienta bien yo, entonces de igual forma yo actúo. En este caso, yo, para mí, lo primordial es el aseo. Para mí, lo primordial es el aseo. La comida, pues nada, ya igual la haremos los dos. O que él la haga también, porque si yo hago una cosa, pues él haga la otra.
3: Candela, candela, candela, solo éxitos. O sea, la ventaja de la pareja de Yerlin es que si no está en la casa, prende el radio. Si la escucha, ahí está. Y si no, ay, ay, ay, sospechoso. Candela, candela, lo mejor, 102.5.
1: Ay, ya nos exhibiste. 10.52, llega Don Chente Fernández. Que sigo siendo el rey. Ya viene Don William, ¿sí o no, jefe? A ver. ¿Mm?

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1: Señoras y señores, hoy tengo el inmenso placer de presentarles el más espectacular repertorio de la Sonora Matancera. Desde tu FM 101.9, Candela Estéreo vía satélite para toda Colombia. Soy William Vinasco y les invito a disfrutar la música del decano de los conjuntos de Cuba. Aquí comienza una hora con la Sonora.

Selección Nacional, Karen Vinasco. Selección Musical, Parmenio Vinasco, El General.

Pues estamos en el mes de agosto y aquí estamos presentándoles, como hace 54 años, una hora con la Sonora, el decano de los conjuntos de Cuba. Gracias por acompañarnos. Lo que viene es pura candela.

Ángeles Celia Cruz. A propósito, hubo una anécdota en Caracas en los carnavales del 58, cuando en pleno escenario el ruso, el porteño Carlos Argentino, le hizo una propuesta increíble que sorprendió a todo el mundo, propios y extraños. A Celia Cruz le propuso matrimonio. Y bueno, Celia, sorprendida, nunca se imaginó que fuera objeto de sus inquietudes sentimentales. Ahí quedó la anécdota, pero oficialmente nunca pasó nada entre los dos, distintos a una pareja profesional que contribuyeron a construir al decano de los conjuntos de Cuba y posicionarlo como uno de los más importantes de América. Esto se titula De Mercedes Pedroso, Melao de Caña.

Carlos Torres llegó a Colombia y trabajó en el Hotel Alférez Real, en el Club San Fernando y en La Voz de Cali, en la ciudad de Cali. Estando con la orquesta en Cali, resolvió viajar a Bogotá para probarse como solista y cantó en la capital durante 8 meses, en La Casbah, en La Carreta y en emisora Nuevo Mundo, la estación que hoy en la frecuencia de 850 retransmite este programa, estación de la cadena Radiopolis. Vamos a escuchar al rey de la pachanga, Carlos Argentino Torres, interpretando Las Muchachas.

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1: Daniel Sando visitó varias veces la cárcel. Muy joven fue recluido después de aprovecharse de una menor de edad. Y a raíz de esa serie de visitas, ya le era familiar el estar detenido, su comportamiento no era el mejor. Se le ocurrió detrás de los barrotes, componer un tema a esa situación que él vivía, y además era testigo de la gente que le acompañaba y vivía con él detenido. Compuso este tema en el año de 1951. El preso.
2: Por eso estoy.

Voy a presentarles enseguida a la voz romántica, el bolerista de América. Así se le conoció a Leo Marini, quien grabó más de 55 larga duración en su extensa carrera musical. Con el respaldo de la Sonora Matancera, esto que se titula Tristeza Marina.

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1: Carmen Delia Divini Piñeiro nació en la Isla del Encanto, en Puerto Rico. Una voz muy calificada. Su registro vocal era ejemplo de muchos aficionados a la música. Sus padres, Justo Divini Castro y Concepción Piñeiro Medina. Vamos a escucharla en la interpretación titulada Regálame un minuto.

béisbol, el almirante del ritmo, Nelson Pinedo, Napoleón Pinedo Fedullo, de Barranquilla, Colombia. Nuestro embajador en La Habana, en Cuba, bueno, y en gran parte de América, recorriéndola con el respaldo de la Sonora Matancera. Aquí está Hoy lo niegas.

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1: Me complace presentarles a un vocalista de Yareyal, una población de la provincia de Holguín, muy retirada de La Habana, de la capital cubana. Empezó cantando con agrupaciones menores, con el maestro Cueva y su orquesta. La orquesta de Cueva interpretó el número que lo bautizaría para siempre, el son de Puntillita. Y sus amigos jamás lo volvieron a llamar por su nombre. Ya no le decían Manuel, le decían Puntillita. Y grabó también El Gallo, La Gallina y El Caballo con el decano de los conjuntos de Cuba. Recordamos pues a este cubano en Una Hora con la Sonora.

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Cuando se retiró Celio González de la Sonora Matancera, se fue para el norte, se radicó en Nueva York, donde fue reconocido por el mercado latino. Los extranjeros de habla hispana, pues ya lo identificaban fácilmente. Les hablo del año 1965. Hacía giras con frecuencia por San Francisco, Los Ángeles, y muy fuerte su acogida en la ciudad de Miami. Vamos a escucharle en esta composición de Sergio González, Ritmo de Guaracha, titulado Oye Mima.

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1: La presencia de Zenén Suárez en la vida profesional de Stanislao Zurreda fue fundamental. En dos oportunidades lo llevó a trabajar en el Tropicana y también pasó por el Hotel Internacional Nacional, donde se hacían las grandes reuniones, las grandes fiestas y donde los artistas de más renombre se presentaban. Vamos a escuchar a Stanislao Zurreda, conocido como Laito, en la interpretación.

Omicapó, además de estudiar leyes, este puertorriqueño aplicó para formar parte en la Segunda Guerra Mundial del equipo de aviación norteamericano. Sin embargo, pues no tenía los suficientes conocimientos aeronáuticos como para ser admitido. Fue recibido en la Marina, hizo parte de la Embajada Artística Militar de ese país. Su pasión era la música. Era además un gran compositor. Cuando se vinculó a la Sonora Matancera, grabó títulos como este que le voy a presentar de su propia autoría, un bolero rítmico titulado Así son los quereres.

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1: Carlos Argentino fue uno de los vocalistas más queridos de la Sonora Matancera. Simpático, sonriente, feliz, buena persona. Se le conoció como el rey de la pachanga porque además con este ritmo se identificaba, bailaba. No parecía realmente que procediera de un país donde el tango identificaba sus orígenes, su género musical. Pero este merengue compuesto por él mismo nos habla de su calidad vocal y cómo se inspiró para grabar en el año de 1955 a Pombichao.

21 de octubre de 1925 nació Celia Caridad Cruz Alfonso, la segunda hija de Simón Cruz y Catalina Alfonso. Esta manera del barrio Santo Suárez, identificada como la guarachera de Cuba, es nuestra siguiente invitada, interpretando Tuya y Más Que Tuya.

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1: Enseguida voy a presentarles a un colombiano que exportó el porro a Cuba y desde Cuba para gran parte de América. Les hablo del reconocido Nelson Pinedo, conocido simultáneamente como el almirante del ritmo. La verdad fue que Nelson se radicó en Caracas, incluso adquirió la nacionalidad venezolana y grabó con la orquesta de Nelson Enríquez un larga duración titulado Nelson y Nelson. Y después viajó a Puerto Rico, donde grabó con la orquesta de Tommy Olivencia. Eso algunos sucesos profesionales después de abandonar al decano de los conjuntos de Cuba. Pues una dupla colombiana, porque el compositor también es de nuestra tierra. En ritmo de guaracha, José Barros y la voz de Nelson Pinedo en Mombos.

Bienvenido Granda se presentó con estrellas de la época, como quiera que ya se consagraba como una de las voces más comerciales. Alternaba fácilmente con Javier Solís, con Lola Beltrán, con Lucha Villa, con Virginia López, con Fernando Fernández. Siempre le pedían su clásico Óyeme Mamá, sobre todo en México, donde era todo un ídolo. Vamos a escucharle en este tema de Eloy Oliva, grabado en el 54, titulado

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Y hablando de música, vamos a regresar, si Dios lo permite, el próximo sábado después de las 11 de la mañana. Por ahora nos retiramos, es que ha llegado la hora.

regresaremos el próximo sábado cuando por Colombia y América se escuche el inolvidable grito de Una Hora con la Sonora.

Dirección Nacional, Karen Vinasco. Selección Musical, Parmenio Vinasco, El General.

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1: Desde muy tempranito acompañándolos a desayunar. Y desde también muy tempranito acompañándolos mientras van conduciendo, mientras están trabajando, mientras abren su negocio. Y ahora los voy a acompañar a almorzar. ¿Qué hay de almuerzo? Pues, ¿qué hemos adelantado? Ya por lo menos está listo lo que es el arroz. Juguito de maracuyá o hoy tocó juguito de lulo. Ay, pero por favor, que no sea jugo de guayaba. Y menos, y está el clima. ¡No! ¿Será que me tiene el perro? Sí, es que es para entrar a su casa e ir levantando la tapa de las ollas. Téngame el perro, vecina, que voy a ir entrando y levantando ollas, preguntando qué hay de menú, cuál es el menú hoy. Lentejitas, espagueti, qué hay de tomar hoy. Oh, Sonti. Limonadita. Uy, juguito de mango. ¿Sabes cómo me gusta a mí? A mí me gusta el jugo de mango.

0: regresamos en esta playlist, le regresamos con este sábado de Candela Pura. 315-513-1025. Buenas, que por aquí.
1: Yerlin, mi amor, ¿cómo vas? Encantado de escucharte. Amor, ¿de tomar hoy? Tomar hoy es que meterle guaro al cuerpo, al piso.
0: No, pero ese más tardecito. Lo de que ahora estamos en la hora del almuerzo. 12:15, 12:15. Un abrazo para Jason.
2: Candela, candela, candela, candela, solo besito. Oye, Yeli, una pregunta, mi amor. Dos. ¿Cómo hace las tortas? ¿Hace almuerzo?
0: No.
2: No, mi amor, dale, tranquila, yo lo preparo todos los días.
0: Ay, yo hago un almuerzo bien rico. Yo tengo sazón. Yo me hago un arroz con huevo. ¡Ja! Arroz con tomate y cebolla también me queda sabroso. Huevo cocinado. Arroz un poquito más acotudo, también me queda delicioso. Arroz con pegado. No, y arroz quemado también.
3: Todo éxito, mamacita hermosa. Buenas tardes, ¿cómo está? Oiga, yo pensé que usted cocinaba rico. Pero ¿cómo se va a tirar este, el arroz con ajo, hombre? No, no, no, no, tira la comida, amor.
0: No.
3: Así no, así no.
0: No, no, no, no, no, no, no, no, no, no, no, no, no, no. ¿Cómo así, vos no sos team ajo? No, si lo más rico y el mejor sazonador natural es el ajo, mi amigo. Ah, vamos, mejor, ¿sabes qué? Con música. No, ¿cómo me vas a ofender? ¿Cómo te vas a meter con el ajo? Rico una salchipapa con salsa de ajo. Rico un aplastado con ajo. Rico el arroz con ajo. Me peleo con el que sea. 12:16, llega Gilberto Santa Rosa.

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1: Es el Bobby Valentín. En el Sabe Candela Pura a las 12:36. Oigan, feliz almuerzo, que me la aproveche. Barriga llena, corazón contento. 12:36, tengo un saludito para hoy, 22. Para esos cumpleañeros hermosos, esas reinas hermosas que un día como hoy están de Happy Birthday to You. Feliz cumpleaños de parte de Miguel a don Juan Carlos Donéis. Hola, ayer para felicitar a mi papá, Juan Carlos Donéis, de parte de Miguel, que hoy está de cumpleaños. Don Juan Carlos, que tenga un día exitoso, que me lo consientan mucho, que pueda compartir más tardecito con todos sus seres queridos. Tómese en la fotico, que eso es lo lindo que nos queda, bueno, de los recuerdos, ¿no? La fotico grupal. Abrazo para Juan Carlos Donéi. A ver, por acá tengo más saluditos, pero no son de cumpleaños. Voy para Costa Rica, ¿oís? Porque desde www.candelaestereo.com, ahí nos escucha don José Eder López, desde Costa Rica. A Víctor Medina, a Luis Daniel Daza, y a todos los que se van conectando y los que van en las plataformas, los que van conduciendo, los que nos escuchan en los restaurantes, en el sector del Aguacatal, también un abrazo. Esto es Candela 102.5. Llorarás y llorarás sin nadie que te consuele. A la 1 de la tarde llega el gato. El gato Montes, para que ustedes no se desconecten, pues.

rica. Ay, merengue para bailar sabroso y ese, ¿oyó? 12:50, señoras y señores, es mi momento también de ir a almorzar. Pero ya viene el Gato Montes a seguirlos acompañando en esta tarde de sábado, fin de semana, sabroso, sábado de candela pura. Pero antes de irme, quiero que hagamos una batalla. ¿Qué tal? ¿Hacemos una batalla o qué? Pero no una batalla, dejas que ahorita hablan los muchachos de farmear Aura. No, no, no, no, no, no, no, no, no. Una batalla porque es que se me vino a la mente dos éxitos de uno de los duros. Sé que, ay, Dios mío, usted lo pone a beber. Y apenas también, ¿sabes por qué? Porque me asomé en la ventana y vi ese clima. Y yo dije, uy, ese clima cuando no hace ni mucho Mono Jaramillo, ni está el sol. Pero como que tampoco está haciendo calor, pero está como medio nublado. Aguanta como una fría, ¿sí o no? Pero para esa necesitamos tener algo de fondo, algo como de... Porque la cerveza sabe como que más rica con esto de fondo, ¿sí o no? Como con inspiración, motivación. Tengo en la batalla al cacique de la junta con... Entonces, si no me amaban, amarte más no pude.

0: Y también está... Ah, Dios mío, son dos éxitos. No, usted no pide una cerveza con esta, pide un guacal. Antes de despedirme, ¿con cuál los dejo? ¿Con cuál los dejo completica, sin medir distancia? Amar no pude, amarte más no pude. ¿Me ayudan votando o qué? 315-513-1025. Cortico, usted me dice, no, Jeff, ponerte ahí sin medir distancias. Listo. Se me dice, no, Jer, ponete ahí, amarte más no pude. A ver, empieza a recibir noticas de voz. 315-513-1025. Mientras llega el gato, a ver, ¿con qué nos vamos?
1: Ayer, ponete sin medir distancia, pues.
0: Sin medir distancia, ¿ok?
2: Yerlin. Sin medir distancia, Yerlin.
0: Sin medir distancia. Canasta, pues. Ay, ay, ay. 2-1, 2-1.
3: Hola, Yerlin.
0: Hola.
3: Colocarte. Amarte más no pude. Feliz día.
0: Gracias, mi corazón. 2-1.
1: Yerlin. Amarte más no pude.
0: Amarte más no pude. ¡Ay, chafla! Esto quedó empatado. Corticas para antes de irme.
4: Yerlin, sin medir distancias.
0: Sin medir distancias. 3-2.
5: Yerlin, sin medir distancia, de una, para comprar los dos guacales.
0: Hágale pues.
6: Buenas tardes, Candela, soy Yerlin, mami, esas van las dos. No hay que pensarla.
7: Yerlin, amarte más no pude.
8: Sin medir distancia, cucarachona.
0: Señor bendito, 12:54, la ganadora es... Sin medir distancia, el cacique de la junta. Ahí se las dejo pues para que compre el guacal, ¿no? Yo veré. Nada que unita, pida el guacal. Yo soy Jerry Lamas, mira, lo volvemos a escuchar a partir del día lunes. Un besito, un abrazo, ¡mua! Chao.

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0: y llora, y llora, y llora. Ahora llora que llora. ¡Ay, Sandra! ¿Por qué estás llorando, Sandra? ¿Por qué?
1: Can't touch this. 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
0: Buenas. Can't touch this.

0: canta. No sé qué más cantar. Cantar. Buenas tardes para todos. Buenas tardes, ¿cómo están? ¿Cómo me les baila? Feliz sábado. Soy Robinson el Gato Montes y siempre estoy bajo la dirección del único, el más grande, Papito Dios. A él mil gracias por dejarme estar una vez más en los micrófonos de Candela. Ya agradeció, hola. Ya se levantó un momentico, paró el carro, paró lo que estuviera haciendo para decir, Padre Celestial, gracias. Oiga, dé gracias, que recuerde que el agradecimiento es la memoria del corazón. Dele gracias al Padre Celestial por las bendiciones, dele gracias por las pruebas y dele gracias porque vamos a salir adelante y vamos a estar bien. Dele gracias a Dios hasta por las bendiciones que no han llegado, porque estamos seguros de que llegarán. Confiamos en ti plenamente, Señor. Que mis ángeles los protejan de todo mal y peligro. Siempre serán mis deseos. Qué bonito es saludar y ser saludado. Yo pudiera estar en estos momentos en la calle robándolos a todos ustedes, atracándolos, haciéndoles daño a la ciudad. Pero miren, estoy aquí siendo locutor de Candela. ¡Salude! ¡Hola! Buenas tardes, amiguitos. ¿Cómo están? Oiga, saluden o no les doy una información bonita. Ustedes verán, yo no tengo ningún problema con eso. ¡Salude! ¡Hola! Si no... Tengo cosas bonitas para darles, cosas bonitas para decirles, pero y no saludan, no hoy espero nada. Y sigo boleando música porque hoy es sábado de Candela Pura. ¿Cómo está mi gente bonita, mi gente hermosa? Un besito para ustedes, un abrazo grandototote. Ustedes saben que me encanta estar aquí. Yo saludo de una vez para traerles información bonita.
1: Gato, gato, gato, gato, gato, gato, gato, gato.
0: ¿Qué hubo, papito lindo?
1: Gato, gato, gato, gato.
0: ¿Qué más,
1: gato? ¿Cómo vas? ¿Bien o no?
0: Bien, papi, bien.
1: Por acá reportando sinchonía en las calles de Cali.
0: Oh.
1: ¿Cómo vas, gato?
0: Papi, lo maté bien.
1: Sandra está llorando porque la aruñó el gato. Ah, gato, me olvidó,
0: ¿Qué?
1: Picote.
0: Ay, tan bello, mi amor bonito. Para ti también hay un beso grandote. ¿Qué hubo? ¡Saluden! ¡Hola! ¿Qué? Oiga, muchos todavía andan en otra parte. ¡Vuelvan! ¿Qué hacen por otro lado? ¡Ya vuelvan para acá, que ya volvimos!
2: Buenas tardes, buenas tardes, buenas tardes, buenas tardes por la tarde.
0: Yo, papito.
2: Oyendo, candela, candela, porque estamos melos. Gato, gato, gato, gato, gato, gato.
0: Yo, papi.
3: Yo escucho candela, solo éxitos. Gatico, buenas tardes, excelente turno, reportando sintonía desde el sistema de transporte masivo de la ciudad de Cali.
0: Vale.
3: Desde el masivo mío.
0: Qué lindo, papito.
3: Para todos.
0: Dios me lo bendiga y gracias por su labor, ¿oyó?
4: Candela, candela, ¿qué hubo, gatico?
0: Yo, papi.
4: Un saludito muy especial ahí, gatico.
0: Un abrazo,
4: para
0: mi rey.
4: Toda la gente de Ginebra Valle.
0: Toda la gente que vende el sancocho más rico del Valle del Cauca. La gente de Ginebra. Bueno, atención. Attention, please. Attention. Atensao. Pare bolas, pare oreja, porque póngale cuidado. Hemos conseguido una donación muy especial para los damnificados del terremoto en Cali. ¿De qué consiste esta donación? Présteme mucho cuidado porque es solo para afectados, porque es una donación muy importante. Así que necesito que de verdad se ponga la mano en el corazón, amigo. Yo sé que todos tenemos necesidades, que tal vez usted necesita esto que vamos a dar en donación. Pero, por favor, déjele esto a las personas que de verdad lo necesitan. Muchas personas tuvieron que salir corriendo en el terremoto y dejar esta pertenencia, que realmente es muy importante para poder tener una vida digna. Y les estoy hablando muy, pero muy en serio. Un médico obstetra, va a donar. Son 30 cupos, solo para afectados. Póngale cuidado a lo que va a donar. Montura, lente y marco. Corrección visual sin filtro. Solo son 30 cupos los que tenemos. Que la verdad me parece que 30 cupos es espectacular. Estas donaciones se van a ser entregadas este domingo 23 de agosto. Un punto de referencia a dónde es en el Cañaveralejo de Meléndez. Si usted conoce a alguien que por cosas del terremoto tuvo que salir corriendo, o en medio del terremoto tal vez perdió sus gafas, las rompió y ahorita está pasando penurias porque las gafas son carísimas. Las gafas son muy costosas, el marco, la montura, el lente. Bueno, definitivamente tener gafitas buenas es un lujo en este mundo. Este médico optómetra va a regalar 30 cupos, o sea, 30 monturas, lente y marco, corrección visual sin filtro, a solo personas afectadas por el terremoto. 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Así arrancamos, trayendo bendiciones a todos nuestros amigos oyentes. Les traemos cosas bonitas y lo mejor, arrancar con luces de esperanza, que son estas donaciones tan bonitas que nos hacen llegar. 1:33 1:33 en estos sábados de Candela Pura. Ya vengo a hablar con ustedes también de otra cosita más. Uy, no, estoy cargado hoy, Dios mío. Hoy sí vine a trabajar. ¿Cómo la vieron, pues? Ya vengo. Espérenme ahí, espérenme un momentico.

0: ¡Mi Juanga! Él es el divo de Juárez. Mi Juanga hermoso. Juan Gabriel con caray. Pero tengo unos mensajitos por aquí. Los saco. Los mensajes claramente. Acá todo toca aclararlo. Y les cuento otra cosita más que me tiene muy contento. ¡Ole!
1: Muy buenas tardes, pa' mi Ñao Montes.
0: ¿Qué dice, papito?
1: Lo mejor, hermano.
0: Amén, no, igualmente.
1: Usted se lacó el estadio, hermano. Usted está más lengua que un perro tomando claro, hermano. Arregla pa' que te vas. Adiós,
0: pues,
1: gracias.
0: Me hiciste acordar de algo. Una vez, le voy a contar algo de la familia. Una vez hicimos un viaje a la costa en carro. Y paramos por allá en Medellín. Porque nos cogió la noche. Bendito sea mi Dios que nos ha dado la oportunidad siempre de poder darnos lujitos, ¿no? Y íbamos con un tío, que en paz descanse, mi tío Gustavo, que él era diabético y tenía una diabetes que era muy jodida, muy, muy jodida. Y entonces paramos en Medellín y estaban dando claro allá. Y por eso acá en Cali no es tan normal, ¿no? Entonces mi tío, uy, qué rico claro. Y no, no, yo soy tigo, ¿no? Entonces, qué rico claro. Entonces le compramos una cosa de claro, una, me acuerdo que nos sirvieron una jarra. Y ese pendejo se ha tomado toda esa jarra de claro. En la madrugada nos levantamos y el viejo en el baño. Vuelto nada. Con el azúcar en las nubes. Estaba metiendo insulina como si fuera quién sabe qué. Entonces mi mamá le dijo, no podemos seguir el viaje porque mi tío le da unas crisis de diabetes bastante fuertes. No podemos seguir el viaje, tenemos que devolvernos a Cali porque no sabemos qué va a pasar con usted. Y mi tío, no, yo me voy a mejorar. Yo creo que metió 4 tarros de insulina ese día. Y se bajó la insulina a la fuerza. Y así a punta de fuerza de voluntad, logró continuar el viaje y llegó a la costa, pero se tragó una jarra de claro y después estaba todo maluco el viejo. Bueno, vale.
2: Gato, con las buenas tardes aquí rodando en las calles.
0: Hola, papito lindo.
2: En las carreteras nacionales y
0: eso.
2: Con la mejor candela 102.5. Candela,
3: solo éxito. Mi gato está como una florcita, pues.
0: ¿Cómo?
3: Ah, ya está débil, mi gatico.
0: Ah, papi.
3: Un abrazo, una buena tarde.
0: Estamos bendecidos. Un abrazo para mi amigo José Eder, pura vida, mae, desde Costa Rica, piso 1640, papi, para que afine. Pura vida, mae. Acá estamos en el piso 40, papito. Uy, usted movía como la barca, mi rey. Hola.
4: Candela, todo lo éxito. Vecino. Lacho, te habla.
0: Yo, Lacho.
4: Bien, mío. Aquí, mío. Caminando las calles de Cali. Qué chévere, pero está muy bacano. Es un calorcito elegante.
0: Gracias, Plachito.
4: Porque volvieron los trancones. Ah, de esa pregunta. Todo el mundo necesita transportarse.
0: Sí, señor.
4: Bueno, mijito, feliz turno.
0: Un abrazo, Lachito, gracias. Otro.
5: Wow.
0: ¿Qué es?
6: Gatico Montes.
0: Yo, papi.
6: Lo más en precioso. ¿Cómo estás,
0: muñeco? Qué rico. Gracias. Hermoso.
6: Candela, solo éxitos. Veo,
0: papá.
6: Nah, se me olvidó lo que te iba a decir.
0: No, así los pongo, papi.
6: Por interno porque. Algo así como una propuesta indecente.
0: Así los pongo, papi. Yo sé, por eso siempre he dicho, no hay chupa que se resista cuando yo entro al aire. No hay canoa que no se moje con este aguacero de amor que soy yo. Aquí estamos para entregarles buena música y buena tarde a todos. Una buena tarde. Pero antes de continuar, déjenme decirle una cosa porque de verdad me tienen el corazón. Me tienen el corazón llenito. Esto, ya hablándole serio a todos. Siempre les hablo serio, pues, pero pues sin la recocha a un lado, pues. Gracias porque ayer hicimos un llamado para recibir pañitos y la verdad, la convocatoria fue espectacular. Déjenme decirles que les juro por Dios, aunque por Dios no se jura, pero les prometo con todo mi ser que todas esas ayudas que mandaron van a caer en las manos que tienen que ser. Tal vez habrán unos aprovechados por ahí. Bueno, eso es inevitable. Pero de que nos vamos a dar la tarea de entregársela a los niños, porque esos pañitos eran para los kits de los niños, que traen pañales, que traen jaboncitos, trae cepillitos de dientes, cremas. Bueno, trae todo un poquito esos kits para los niños, y entre esos, los pañitos que ustedes ayer me entregaron. Una cantidad increíble que me arrugó el corazón. La verdad, llegar a la bodega de Candela, donde están todas las ayudas, y ver esa bodega llena, ver cómo hay personas ayudándonos a separar la ropa para que sea más fácil entregar, las portallas, porque pues siempre se mandaron las ayudas, pero no se alcanzó a organizar como tan, así como lo estamos haciendo ahora, tan organizado. Ver esos mercados, la cantidad de agua que hay. Entrar ahí, estar ahí es, yo creo que de las sensaciones más bonitas. Por eso les agradezco eternamente por la ayuda que me dieron ayer. Porque ayer, cuando reclamé en Mundial Oster los pañitos, cuando fui a la manufacturas, vean que se me olvidó cómo es que es el nombre. Yo lo tengo aquí, déjeme un segundo. No tenía preparado decir esto, pero me entró al corazón. A la manufacturas Yasdil, ahí en el centro de Cali, cuando me llegó el domicilio a la bodega, cuando me, el Dani, que fue la persona que estaba recibiendo el dinero, las personas que compraron directamente con nuestra pañalera Baby Shower de mi amigo Dani, que les dejó todo a un precio, mejor dicho, no le ganó nada, no le ganó nada con tal de ayudar. Fue una sensación muy bonita, y hoy les quiero agradecer con el alma, y les prometo que de mi parte esas ayudas van a llegar. No me voy a quedar con absolutamente nada. Todo se lo voy a entregar a los afectados. Así me demoré un mes, dos meses, tres meses. Así nos demoremos un año, nos vamos a entregar ayudas. Con el poder de Dios. Y muchas gracias a ustedes. A los que no ayudaron, pero que todos los días se levantan a escuchar Candela, a mandarnos su notica de voz, a mandarnos su saludo también. Gracias, porque por eso es que es posible. Porque ustedes van por ahí en la calle escuchando Candela. Porque el vecino, cuando llega a la casa, está escuchando Candela y dice: veía emisora, ah, es que esta es mi Candela. Tal vez usted hoy no pudo ayudar, pero yo le prometo que mañana Dios pondrá el dinero necesario para que usted se convierta en una persona que ayuda. No se me preocupen. Este mensaje no es solo para aquel que me envió pañitos, sino para aquel que tuvo la voluntad de ayudar, para aquel que tiene la voluntad todos los días de colocar Candela, para aquel que siempre está con esta familia más grande de Colombia, la familia Candela. A todos ustedes muchas gracias, porque esa bodega está llena. Y que esa bodega esté llena significa que van a haber muchos corazones llenos con estas ayudas que ustedes han hecho posible. No solo con dinero, no solo con aportes, sino con la sintonía, con el mensaje de amor, con el mensaje de ánimo, con ese mensaje que se preocupó por nosotros. Definitivamente gracias a ustedes, porque lo que se está haciendo y lo que se va a hacer es hermoso. Y yo sé que Dios sabrá recompensarles a cada uno de ustedes. Les reitero, no solo aquel que ayudó con dinero, comprando los pañitos, entregándolos, trayéndolos hasta acá, sino también usted, mi reina, que escucha Candela todos los días. Usted, mi rey, que va en el carro escuchando Candela. Mil gracias. Mil gracias. Y la verdad, mejor dicho, estos días grabo un videito. Voy a grabar un videito para montar en las redes sociales y ustedes vean cómo está el tema de las ayudas, lo bonito que estamos haciendo y lo bonito que vamos a hacer. ¿Listo? Así estamos. Muchas gracias, de verdad. Todos los días me toca ir a la bodega, entonces no se imaginan cómo me pone el corazoncito ver eso así. Uy, Dios mío bendito. Muchas gracias a todos. De verdad, mil gracias de parte de este equipo de Candela, en la cabeza de DJ Anuar, Jorge, nuestro gerente, Maritza, nuestra administradora, a todos los muchachos, DJ, locutores, ayudantes, comerciantes, a Eliana también, a Samuelito, a todos, mil gracias de parte de este equipo de trabajo, mil gracias, de verdad que sí. 1:55 minutos, estos son los sábados de Candela Pura.
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1: Oiga, continuamos en estos sábados de Candela Pura. Por Candela, Candela, Candela, solo éxito. 2:14 p.m.
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1: 2:14 p.m. Un saludo para todas y todos. Un saludo para mi amiga Ofelia Mondragón y Milenita Mondragón. Siempre en sintonía de Candela. Un saludo para Rosario, la mamá de Angélica también. Gracias por la sintonía con Candela. Saludo para Don Tino, Doña Caro, ahí en el granero de Don Tino. A la gente de Superpresas Broster también un abrazo. A todos los que hasta ahora están con Candela, Candela, Candela, solo éxito. Los sigo escuchando, que me diga por acá. Bueno, Benaz.
3: Uy, qué tallazo, gato, qué tallazo para la gente que lo necesita, porque hubo gente que salió y no sacó,
4: las gafitas.
3: O sea, no pudo sacar nada.

0: Dice por acá, deben escribir al WhatsApp que le di, ¿no? A través del WhatsApp, deben escribir que ahí ellos son los que, pues, los que le van a explicar cómo funciona todo el tema de esta ayuda tan linda que nos están dando. Les voy a repetir el WhatsApp, recuerden, son 30 cupos, para mí se fajaron con la cantidad de cupos. Recuerda que tu visión también es importante. A todas las personas que de pronto fueron afectadas, con el transcurso del tiempo vamos a seguir consiguiendo más y más ayudas. Si tal vez usted no alcanza esta, les prometemos que vamos a seguir ayudando. 315-659-2472. Deben escribir para apartar la cita. Es directamente con las personas encargadas, con el médico optómetra. Me pegó eso, hermano. Optómetra. 315-659-2472. El punto cerca es al Cañaveralejo de Meléndez. Eso es por allá. Este domingo 23, pues van a hacer todo el tema. ¿Qué nos dicen por acá? Ole.
1: Hola, gato. Buenas tardes. ¿Cómo estás? Bueno, te corrijo por aquí. Es con el examen médico, montura y el marco, ¿sí? Son las tres cosas para las personas que están planificadas. Tres optómetras van a ir a...
0: Qué bonito.
1: Hacernos el acompañamiento para hacer los exámenes. Estoy agendando la cita. Solamente vamos a estar de 9 a 12 del mediodía. Ya tengo algunos cupitos que me quedan. Ya me han escrito varias personas. Entonces, queremos que estas donaciones no queden por ahí en el limbo y puedan quedarse con ellas personas que realmente no necesitan, ¿vale? Les envío un fuerte abracito. Gracias.
0: Super, mi reina. Muchas gracias. 315-659-2472. Por favor, les ruego por el amor de Dios que estas ayudas lleguen a las personas que de verdad son afectados. Mire, no se apropie de lo que no es suyo. Tal vez hoy usted puede salir con un mercado y hasta embarrado de la risa, voy a decirlo. Así salió. Y así llegan a los puntos, ve, me le robé un mercado a los de Candela, ve, y así, embarrados de la risa. Papito, la vida es larga. La vida es larga y no se queda con absolutamente nada. Después, cuando esté pasando penurias, cuando esté pasando los malos momentos, ni se le vaya a ocurrir decir por qué, Dios mío. Porque voy a estar feliz por ahí de recordarle el por qué. No se vaya a quedar con lo que no es suyo. Estas ayudas son exactamente para las personas que fueron afectados con el terremoto. Por favor. Y doy esta, no, y todas las ayudas son para los afectados de los terremotos. Se lo digo porque he ido allá y me da mucha tristeza saber que hay muchas personas que no lo necesitan, porque la misma gente de los puntos, de los albergues, me dicen, esa persona tiene su casa bien. Él está viniendo acá a robar mercados. Esas, las mismas personas que me dicen, a ese sí, a ese no. Por favor, no le dé más a él, este viene y nos roba todos los mercados y va para la casa. Él vive aquí a la vuelta, me dicen. Hasta me dice, si quiere lo llevo a la casa, imagínense. En fin, les pido por favor que caigan en buenas manos. ¡Ole!
2: Uy, gato, yo no he probado, está muy bueno, weón. Mira el donde aparece el bono, está muy malo.
0: Bueno, hablando cosas serias, hermano, un buen tico. 2:19 minutos. Esto es Candela, Candela, Candela, solo éxitos. Un saludo al taller de servicios industriales en Rosso. Los Pollos Pollos. Siempre activos con Candela, Candela, Candela. Un abrazo para los Pollos Pollos. ¡Vale!
3: Mi gato, mi gatito, buen tarde, buen turno, papi.
0: Yo, papi, papi, papi.
3: Me alegra escucharlo, papi, ahí, pero esa musiquita de fondo es como muy gay.
0: ¿Cuál?
3: Muy gay, como muy loca, para que usted la mantenga de fondo, papi. Ponga una música de gacho, para que sienta que es un gato angora, un gato que vale la pena. Una cosita, necesito un gato como para el carro, papi, para meterlo ahí.
0: Uy, pero ¿quién no entiende? Siento que estás teniendo una contradicción muy fuerte.
4: Háblame, gato Jerry Montes.
0: Yo, papito.
4: ¿Cómo va con ese cacorródromo? Oiga, hermano, qué plumero te hagas, pero cada que usted sale al aire, hermano.
0: Eso es una bendición.
4: Estamos jodidos.
0: Yasmín y Tatiana. Yasmín y Tatiana. Un abrazo para allá dos también. Bueno, continuamos con estos sábados de Candela Pura. Póngale cuidado. Están pidiendo música de macho, oígala. Dios me dijo en la voz de Julián Daza.
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0: Estos sábados de Candela Pura suenan así. ¿Cómo?
6: Para Víctor y Michael.
0: Oiga, oiga, oiga.

0: Estos sábados de Candela Pura suenan así.
1: En ruso.
2: Ay, pero mira, a ver, se alborotaron las Carlos Amparo, No, ¿qué es esto, gato?
0: Ah, yo no sé. Ismael Miranda, me curo con rumba. Por allá adelante. Papi, estos sábados de Candela Pura suenan muy rico en Candela, Candela, Candela, solo éxitos.
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Oiga, vaya preparándose. Ahorita las tres pasaditas vengo con un especial bien bacano. Mejor dicho, vengo con un especial de candela pura, de verdad que eso es candela, candela pura. Vengo con unos clásicos, pero ustedes claramente son parte fundamental de que esto salga bien, por favor. Si me dejan solo, pues no se puede. Pero entonces, espérenme unos minuticos que lo estoy preparando las primeras canciones. Porque se viene un especial, no, mejor dicho, alístese. Como sé que muchas empresas o locales cierran hoy a las 4, por eso lo voy a tirar a las 3. Para que esa hora que voy a meter, sea la perfecta para cerrar ya jornada. Los que van en sus vehículos, que trabajan en los carros, pues papi, para que le metan ánimo mientras baja el calorcito. Mejor dicho, dice, un saludo muy especial a mis suegros en Fenicia, Melba y Reinel. En especial a mi esposo, que llegó bendecido después de tanto tiempo de comicio. Dice acá, en Pereira, y que gracias a Dios los trajo con bien. Bueno, un abrazo para todos ellos. Gracias por la sintonía, por estar con Candela. Entonces, alístese, alístese, porque ahorita a las tres pasaditas les traigo un especial espectacular. Y solo ustedes van a hacer que todo esto sea posible a través del 315-513-1025. Alístese, porque va a estar buenísimo. 2 de la tarde, 47 minutos. Mientras tanto,

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0: vamos a hacer una tarde diferente. Bueno, siempre son diferentes. Siempre tienen una programación espectacular, siempre estamos de candela pura, pero hoy quiero hacer algo un poquito más diferente. Y a estos sábados de candela pura, le quiero traer recorderis. Quiero que este sábado de candela pura tenga recorderis, pero solo ustedes van a ser capaces o van a ser parte fundamental, una pieza única y fundamental en este engranaje radial que es candela. Póngale cuidado atrás, 15-5-13-102-5. Porque vamos a traer recorderis. ¿Cómo así, gato? Voy a estar enfrentando canciones. Voy a estar enfrentando canciones de recorderis en esta tarde sabatina. ¿Qué es eso, gato? Por ejemplo, ya les tengo listo el primer enfrentamiento. Y ustedes escogen al ganador. Rápido, así. Tam, pim, pam, pum, pim, pam, pim, pa. Y listo, sale pa' pintura. Vamos a ir recordando, recordando y recordando, pero ustedes escogen. ¿Por qué? Porque el corazón hay que ponerlo blandito. No les puedo poner toda la música. O bueno, sí puedo, pero no quiero ponerles toda la música. Prefiero que compitan entre ellas. Me gusta más cuando compiten. Y si usted tiene alguna recomendación de recorderis, ya se va a dar cuenta. Pero gato, ¿qué es eso? ¿Vos de qué está hablando? Ya te vas a dar cuenta, hombre. A ver, tan cansón. Poneme cuidado. Ustedes también pueden mandar su recorderis al 315-513-1025. Les tengo una selección musical espectacular. Para todo tipo, para todas las edades, para todos los gustos. Pero entonces le voy a poner y ustedes me dicen, ¿vamos a darle o no vamos a darle? ¿Estamos activos o no estamos candela? ¿Estamos candela o no estamos candela? 315-513-1025. Díganme de una vez. No me van a dejar solo en esto porque... Oiga, yo monté esto y nadie me va a decir que estamos candela. ¿Estamos candela o no estamos candela? Porque si no, pues seguimos. Yo quisiera. Uy, qué pecado, como dice Anor, qué pecado, hermano. Que se vaya a quedar esta música que tengo lista. Ay, no.
1: Yo escucho candela, candela, candela, solo éxitos. Oiga, gatico, quien lo escuche, usted tan educado y tan decente para hablar por... bueno, si no lo conociera, todo el mundo lo compraría, pero alborotas a todo el mundo. Papita, Dios te bendiga y que...
0: Amén, amén.
1: Sea bendecido tu día.
0: Amén, papito, muchas gracias. Dios te bendiga a ti también.
2: Gatico, gatico, estamos candela, estamos candela.
0: ¿Estamos candela o no? Porque si me van a dejar solo, no hago nada y punto, ya. ¿Qué tal?
3: Candela, candela, claro que estamos candela hoy.
0: Estamos candela, ole.
4: Estamos activos, gato, estamos activos. Gatico, un favor, para que por favor me saludes a todo el personal que trabaja en el call center, los mudos te responden. Gracias, gato.
0: Y yo preparando el saludo, colocando, parando hola a lo que decía, hombre.
4: Muchas gracias.
5: Buenas tardes, estamos candela, suelte todo eso, gato, toda esa retaíla de música sabrosa.
0: Póngale cuidado cómo hace la tarde, recorderis.
6: Yo escucho candela, candela. Llegaste todo alebrestado, fue
0: papi,
6: gato.
0: Marley.
6: Alebrestado, todos cucarrones, ¿no?
0: Papi, primer enfrentamiento porque los veo candela, así me gusta. Póngale cuidado.
7: Candela, candela, solo éxito, gatico. Bueno, vamos para esa que yo tengo dos cancioncitas aquí preparadas. Arranque pues, que solo no se queda, papi. Solo no se queda.
0: Se llama,
7: toma un guaro. Candela, candela,
0: oh, no, solo éxito. No, no, cantina vieja no es, ¿no? Pero todo tiene que ser guaro para usted y chupe, pues, no. R, listo, papi, póngale cuidado.
8: Candela, candela, candela, solo éxito. El gatico, gatico, estamos candela, Dios me lo bendiga,
0: eso,
8: papito, feliz
0: rico.
8: Tarde, estamos candela, candela, candela, solo éxitos. Mega Fuder, MG, Brisas de los Álamos, estamos candela, candela, candela.
0: ¡Y aguacates! Gracias, papito. Póngale cuidado, recorderis, enfrentamiento de recorderis. Esto suena así. Vamos de una vez despachando a Bonnie M. En esta esquina, Rivers of Babylon, que suena así en candela.

O ustedes cogen de pronto esta. Papi, traigo puro recorderis. Va a sonar de todo. Tengo de todo.

0: Ay, no, eso suena muy rico. ¿Cómo nos vamos? ¿Cómo nos vamos o con cuál nos vamos? Sábados de Candela Pura.
1: Gato, nos vamos con Río de Babilonia. Río de Babilonia, esa es, esa jueza la que sonó, mijo.
0: Bueno, ya mucho de esta porque entonces
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0: hago
2: Candela,
0: trampa.
2: Solo besito, la primera, gatico, esa va, la primera. Candela, solo besitos.
0: Ríos de Babilonia, dos puntos.
3: Candela, solo éxitos. Hola, gatico.
0: Hola, mi amor.
3: Gatico, estoy caliente, tengo candela. Tengo candela.
0: Pague la estufa, papi.
3: Quemo, candela, que me quemo. Gatico, candela, solo éxitos.
0: Pero ¿por cuál votas, hombre, calzón?
4: Escucho candela, ríos de Babilonia, gatico.
5: Vámonos con Rasputín.
6: Papi Rasputín, he visto cuando mi tío Gilberto está borracho, eso parece que estuviera pisando alfiler el descanso.
7: Gato, buena tarde, las dos, gatico.
0: Ay, ya quisiera, papi, ya quisiera.
7: Rasputín.
0: No.
8: Candela, buena tarde. Ríos de Doña Fiona.
0: No, pues sí.
9: Candela. Siento.
0: Ganando Ríos.
9: 5 del FM. Yo, gato.
0: Yo, papi.
9: Póngalas dos, mijo. Póngalas que
0: no tiene que haber una.
9: Deje de hacerse la víctima.
0: Gracias, Otica. Un abrazo.
10: 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Rasputín.
0: Gato. Bueno, va emparejado. Va emparejado, 4-4. El que primero llegue a 8. 315-513-1025. Va 4-4 a la vaina. El que primero llegue a 8. 315-513-1025. Si usted quiere que le suene Ríos de Babilonia, no más que me lo diga. O si usted quiere que suene Rasputín, no más que me lo diga. El que primero llegue a 8, ole.
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0: ¿Qué? ¿Y ahí voto por quién es?
12: Rasputín.
0: 5 Rasputín.
13: 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Rasputín.
0: 6 Rasputín.
14: Gato, Río de Babilonia.
0: 5-6.
15: Rasputín.
0: 7-5.
16: Papi, ya al Raspachín ya le he contado como 9.
0: Usted ya votó, no haga trampa.
17: Escucho candela, solo éxitos. Gatico, Ríos de Babilonia, por favor.
0: Ok, Rasputín está 1. Ríos de Babilonia está 2.
17: Ríos de Babilonia.
0: 1-1. Ojo, último voto. Aquí se decide.
17: Rasputín.
0: Y gana Rasputín. Sí, señoras. Vamos a meterle recortería a esto, papi.

Bueno, atención, atención, atención, please, páreme bolas, por favor. En estos sábados de Candela Pura, por Candela, Candela, Candela, soy el Gato Montes. Oigan, recuerden seguirnos a través de nuestras redes sociales, arroba Candela Estéreo Cali. Últimamente andamos, pero súper activos en las redes. Nuestra administración digital la está dando toda. Un abrazo para Andrei. Vayan a nuestras redes sociales porque nos estamos moviendo un montón por ahí. Arroba Candela Estéreo Cali, arroba Candela Estéreo Cali. Todo el tiempo estamos subiendo cositas, chistes, humor. Estamos subiendo noticias, información. Bueno, tenemos de todo un poquito. Vayan, arroba Candela Estéreo Cali. Ahí nos siguen en nuestras redes sociales. En todos lados salimos así, arroba Candela Estéreo Cali. Y yo nunca subo nada, pero si me quieres seguir, arroba soy el Gato Montes. Si me quieres seguir a mí. Pero principalmente a Candela, arroba Candela Estéreo Cali. Esa es la página que hay que seguir. ¿Listones o no listones? Seguimos con estos recorderis. Traigo uno que no sé si les va a gustar. Traigo uno con el que me voy a arriesgar muchísimo. Así que lo necesito. Porque no sé si este les va a gustar. Este es un recorderis muy arriesgado. De pronto la embarro. ¿Y yo qué hago? Así que si usted no sabe qué canción son estas, igual vote, no importa. No me vaya a dejar morir. Les traigo un recorderis que yo no sé si ustedes conocen. No, mentira, yo sé que sí, estoy jugando. En la primera posición, póngale cuidado a esto.

0: de lo que pudo ser tan hermoso. En la primera esquina, Bicosí, este enfrentamiento de Recorderis de Bicosí. Recorderis de Bicosí, ¿qué tal que usted? Ay, ¿qué tal que me hagan quedar mal? No, yo no quiero poner audio. De pronto me fui muy lejos con este, ¿qué tal? Ay, no. Bueno, la otra es esta, pongan el cuidado que también es de Bicosí. Es Recorderis de Bicosí, esa época donde nos gustaba el rap, donde Bicosí es y sigue siendo un histórico del rap. Le metía rico Bicosí, hombre. Viernes 13, recta final. El amor existe. Superman. Uf, y sonaba esta también.
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0: La gente decía, Vico se nos fue.
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0: No sé si me fui muy lejos con esta. Acabo de caer en cuenta, creo que me fui muy lejos con esta. Bueno, voten. No me dejen morir, voten, que yo también me puedo. Voten, me acuerdo de Bicosí o Dándote Vida. 315-513-1025. Yo sé, vea, para todos los gustos. Dije que había para todos los gustos. Yo no, mentira, no digo. Voten igual, si no, voten. Oye, de una vez. ¿Qué hubo?
2: Gato, gato, buenas tardes. Con lo que me acuerdo de Bicosí.
3: Chico, la segunda, suéltelo.
0: Dándote vida.
2: Candela. Candela, solo éxito. No, un buen recordiri o lo que.
0: Recorderis.
2: Sea, candela. La cama ranchada de Nietzsche con el Joe. Al bailador, sería un buen recordiri sabrosito. Candela,
0: listo.
2: Candela, solo éxito.
0: Ahí lo tengo en cuenta, mi reina linda, muchas gracias.
4: Lo que pasa es que sí se fue con la vieja guardia, gato. Ahí sí se fue con la vieja guardia.
0: Sí, fue buena.
4: Yo escucho candela, solo éxitos. Gato, me acuerdo, la primera.
0: Me acuerdo, listo,
5: gato,
0: uno.
5: Gato, Dándote Vida.
0: Dos.
6: Candela, solo éxito. Háblame los gaticos, ¿cómo vamos, parcero?
0: ¿Qué, papi?
6: La primera, ay, recuerdo cuando te besaba así.
0: Ay. ¿La está dedicando? 3-2, no vamos 3-2, 4-2, 3-2, 3-2.
7: Buenas tardes, Candela.
0: Yo, papi.
7: Dándote vida.
0: 3-3.
7: Gatico, my brother, las dos son mela. Vamos sí. Por Dándote Vida, papito.
0: Ay, 3-4.
7: Candela, activo desde el bulevar.
0: Un abrazo, papito lindo, 3-4.
8: Mi gatico, Bicosí es moderno para nosotros, Bicosí es de ahora.
0: Para todos los gustos ahí.
8: Pues por mí puede colocarlas todas. Todas las de Bicosí.
0: Ocho tema, papi.
9: 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Gatico, la primera.
0: 4-4.
9: La primera. Candela, solo éxitos.
0: 4-4.
10: 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Otto, pues me acuerdo de ti.
0: 4-5-4.
11: Recuerdo este ron en el Realengo. Uf, sonaba todo volumen de las canciones. Candela. La segunda.
0: 5-5. Upa, eso estaba en reñido.
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0: Uf, yo no me. Gracias, papito lindo. Y yo no me tenía fe. Y está reñido. 5-5.
12: ¿Qué me hice, viejo gato?
0: Yo, papi.
12: ¿Qué dice pura vida, mae?
0: ¿Qué dice pura vida, mae?
12: Mae, mea.
0: ¿Qué hueque?
12: Esa de Bicosí, que donde dice que el maje se nos fue. Muy buena, man.
0: Dándote vida.
12: De mi hermano.
0: Un abrazo, papito lindo.
12: Yo pensé
0: lindo.
12: Que el susto en el piso 16, le dije esta mañana, en el piso 40, lo había infartado a usted. Y,
0: no, papi.
12: Y
0: aquí estamos.
12: A la Charlín.
0: Él nos pegó un susto bravo, pero aquí estamos. Bendito sea mi Dios.
12: ¿Cómo es el que tiene el nombre soviético?
0: ¿Quién tiene el nombre?
12: Bueno, el otro. Bendiciones, madre, gracias.
0: ¿Nombre soviético? ¿Anuar será? No. 5-5.
13: Candela, qué gatico.
0: ¿Qué, papi?
13: Dándote vida.
0: 5-6.
14: Candela, mi gatico. Me acuerdo.
0: 6-6.
15: Candela.
0: Primero a 10.
15: Bicosí, mi gato, Bicosí.
0: Sí, papi, las dos son de Bicosí, mi rey. 6-6, que primero llegue a 10. Se fue esa.
16: Candela, dándote vida, gatico.
0: 7-6.
3: Gato, gato, yo voto por Rica Arena. La segunda.
0: Care Rica Arena, ¿dónde? 8, ¿qué? 6-8.
10: 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Gatico, la primera.
0: 7-8. Primero a 10 gana.
16: Hola, quiero escuchar la primera.
0: 8-8.
6: Me acuerdo.
0: 9-8, atención. 9-8, está a una, me acuerdo, y a dos dándote vida. 9-8. 8-8.
15: Dándote vida, gato, dándote vida.
0: 9-9, atención. Ni lo que lo hubiera ensayado salía esto así, hombre. ni ensayado salía esta vuelta así de bien. Este el último voto, decide cuál de las dos suena y dice.
17: Candela, solo besitos. Por la primera.
0: Me acuerdo, papito lindo. Ay, no. Estamos metiéndole recordería a esta vuelta, papá, en los sábados de Candela Pura. Por Candela, solo éxitos.

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0: ¿Cómo la estamos pasando en estos sábados de Candela Pura? Por Candela, Candela, Candela, solo éxitos. ¿Cómo Meles baila? ¿Cómo están? ¿Cómo va todo? ¿La estamos pasando bueno o no? Sí, la estamos pasando delicioso. Ya llegamos a las 4 de la tarde, 9 minutos en Candela, Candela, Candela, solo éxitos. Sábados de Candela Pura. Ustedes me permiten. Estamos en el Recorderis, ¿no? Estamos dándole al Recorderis. Ustedes me permiten, de casualidad, irme lejos ahorita como me fui con Bicosí. Con irme lejos me refiero a colocar una canción que puede que sea un desacierto. Me lo permiten, me dejan irme hasta por allá lejitos. De pronto es un acierto, uno nunca sabe. Me lo permiten. Estoy de Recorderis. Para todos los gustos. Esto es para todos los gustos. Un abrazo para todos los que están en sintonía de Candela. Yo me quiero ir un poquito lejos. Me voy a arriesgar. Esta vez tomo el riesgo totalmente. Me dicen por acá que ponga a competir al guaycoso con Bicosí. Papi, si esa la hago en el Cauca, gana el guaycoso sobradísimo. Bueno, me voy a ir lejos y ustedes me dicen si sí o si no. Bueno, voten, carajo, que está escuchando el jefe. Bueno, póngale cuidado a esto. Ay, es que no, hasta le tengo nervios. Voy a cambiarla mejor. Oye, no me tengo confianza. Oye, hoy estoy bajito de confianza, hombre. Estoy bajito de confianza hoy. No sé qué me pasa.
1: ¿Qué me pasa?
0: No, vamos a hablar claro. Vamos a hablar claro en este sábado de Candela Pura. Me voy a ir lejos. Se los advierto de una vez. Me voy lejos, lejos, lejos. Pero yo siento que este Recorderis vale la pena. Con el clima como está hoy, con el monito Jaramillo. Yo siento que vale. Yo personalmente siento que vale. Un enfrentamiento de UB40 o V40, pues como quiera decirlo. Con el clima como está, tráigame una fría, mejor dicho, tráigame una fría. No más para relajarnos. La primera es Red Red Wine, el vino rojo de V40 o UB40. Y la segunda vendría siendo... de V40 también, o UV40, Kingston Town. O sea, ahí no la voy a traducir, porque... Ciudad Kingston.

para esta tarde así. No, esta es canción aún para relajarnos. Tráigame una fría, estápemela, acomódeme la silla ahí, queje calladito y escuche.

0: Separando en vivo. Esto fue mucho machetazo, ¿no? Ay, es que siento que me fui muy lejos con eso. ¿Ustedes qué dicen? 315-513-1025, ¿van o no van? Obviamente tienen que competir, ¿no? Dígame, ¿vino rojo o la segunda? Vino rojo la segunda, 315-513-1025. Nuestro WhatsApp de Candela, Candela, Candela, Candela, para que me sigan ayudando en estos enfrentamientos de recorderis por Candela. ¡Ole!
1: La primera. Hágale a ese y enfréntalo con uno de Milly Vanilli. Uno de Milly Vanilli.
0: Ay, mira que. Veo, no me vas a creer. Para que no digas que yo soy pajudo, ve, mira. Ya lo que tenía listo para más adelante, ve. Mira que no era paja, mira. Pero está más adelante. Ahorita estamos con. Y con. Ay, Dios mío.
2: Voto por la segunda.
0: 1-1. Oye, a veces me da como miedo. ¿Qué tal que no sean temas buenos?
2: Yo escucho Candela. Las dos son fenomenales, pero. Pero voto por la segunda.
0: 1-2.
3: Candela, solo éxitos. Uy, no, gato, no sea así, mano.
0: ¿Qué pasó? ¿Qué hice ahora?
3: No. Me muero. No, parcero. Ponga las dos. Amerita que ponga las dos, a lo bien. La fue el estadio. Me muero. Ponga las dos, parcero, a lo bien. UE40. Ay, María, no. Red.
0: Escoja una, papi.
3: Una carta mencionando el disco, parcero. Póngalo dos.
0: No, escójame una, papito lindo. Va, 1-2.
4: Mucho candela, candela, solo éxitos. Gatico, la segunda, gatico.
0: 1-3.
5: 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Gato. O cat.
6: Me voy con la de UE40. Me voy con la Crystal Down.
0: Uy, hijo de madre.
4: La calcita que me cayó.
0: 1-4. O 1-4.
7: Claro, gato, va. La primera.
0: Ahora sí, 2-4.
8: No, gato, Kingston Town.
0: 2-5.
9: Nuestro WhatsApp de Candela.
10: Muy buenas tardes, yo escucho Candela. Solo éxito, gatito, la segunda.
0: 2-6.
11: Escucho Candela, solo éxitos, la segunda.
0: Oiga, 2-7, le metió la pela, ve, mire, yo pensé que agarrar la primera.
12: La primera.
0: 2-6. Sería entonces 3-6.
13: Yo, gato, mijo, la segunda.
0: Ay, jue madre. 3-7.
14: Escucho candela, solo
0: el primero 10, ¿no?
14: Charlie Montes. Sí. Te metiste al baúl de los recuerdos,
0: papi.
14: ¿No? Estás reblujando el baúl de los recuerdos. La segunda.
0: 3-8. Si en estos días me metí al baúl de la música colombiana, ¿cómo la vieron ahí con la música colombiana? Todo buena, ¿no?
15: Candela, solo éxito. Papi, estábamos conectados todos. Ya le íbamos a pedir uno de Bob Marley, pero la dos, pa.
0: 3-8.
16: Gatico, la segunda, gatico.
0: 3-9. Hoy eso fue mucho palizón.
17: Póngame la segunda.
0: No, papi, se fue. 3-9, estamos de recorderis en estos sábados de Candela Pura. Yo lo hago con mucho gusto. UB40, in this moment on Candela Stereo.

de candela pura. Se me adelantó la vaina, me sapié yo solito cómo iba la vuelta en esta entrada. Bueno, ya saben quién viene. Pues madre mía, hombre. Era disque una sorpresa este enfrentamiento. Bueno, ya saben quién viene. ¿Cómo vamos con los sábados de candela pura? Se va abriendo el baúl de los recorderis, entregándoles música de todo tipo, pero que trae recuerdos, claramente. Estaba pensando si de pronto poner a competir a este participante siguiente con alguien más, pero dije complicado. Complicado poder encontrarle un rival a alguien que es considerado como el rey. El único rival que se le puede poner al lado sería él mismo. Ya más o menos deben saber de quién les estoy hablando en este siguiente enfrentamiento de los sábados de candela pura, abriendo el baúl del recorderis, entregándoles una tarde diferente, una tarde para recordar, una tarde para gozar, una tarde para pasarla rico. Michael Jackson contra Darío Gómez. Michael Jackson contra Diomedes Díaz, puede ser. Michael Jackson contra Jonales Castaño, el rey del chupe, ¿no? Sería buenísimo, ¿no? Ahora, ahí sí ya me voy lejos. Vamos a recordar, Is. Y el siguiente participante es el siguiente. Ustedes lo conocen muy bien. Les estoy hablando de don Michael Jair. Don Michael Jackson. Y nos trae dos. Ustedes escogen. ¿Cuál gana? ¿Quién gana? ¿Quién gana?

0: ¿Quién será? ¿Quién será? ¿Quién será? ¿O cuál será mejor de estas dos del rey del pop, de Don Michael Jackson, entre Billie Jean y Beat It? En este baúl de los recuerdos, el récord de Eris Candela. ¿Ustedes cuál escogen? ¿Por cuál se van? Es difícil. Escoger una del rey del pop es difícil. Es más, iba a poner como cuatro canciones para escoger, pero dije no, no, no. Tampoco tan exagerado. 315-513-1025 en este récord de Eris de Michael Jackson. ¿Por cuál nos vamos? ¿Del rey del pop? Don Michael, ¿qué nos dicen por acá? Ole.
1: Candela, candela, candela, con buenas tardes.
2: Muy bien.
1: ¿Por qué no ponen a Michael Jackson con Amparo Grisales? A ver cómo le suena.
0: Con la reina del me muero, me muero.
3: La primera, gatico, la primera. Pero sería bueno una sesión de las dos. Las dos son buenísimas. Pero la primera,
0: Michael.
3: La primera te gana.
0: Michael va muy solo. Un punto para Billie Jean.
4: Yo escucho candela, candela, candela, candela, solo éxito, gatico, gatico, gatico, gatico mío, ponétele ahí, Biret, Biret, la segunda, Biret, ¿cómo dice? Biret.
0: 1-1.
5: Escucho candela, candela, candela.
2: Tampoco está exagerado.
5: Gato, las dos son súper, súper, súper, súper, pero yo escojo la segunda.
0: 1-2, 1-2, 1-2.
1: Candela, candela, candela. ¿Qué más, gatico?
0: Yo, papi.
1: La primera, gatico, la primera.
0: 2-2. 2-2.
2: De verdad, gato, si hacemos una excepción en este caso y te tiras las dos. Y pues si no se puede, pues yo voto por Billie Jean, no, sino por la otra. No, no, no sé.
0: Por Beat It.
2: 2-3. Reunió a las pandillas, Alianza y a Contra, y nos puso a bailar.
0: Estuvo bueno, estuvo bueno. Me gustó. 2-3, 2-3, 2-3.
6: Yo, gato mijo, le escucho candela, candela, candela. Ponme la segunda, papá.
0: 2-3, debería 2-4, 2-4. ¡Ole! 2-2.
7: Gatito, gatito, hermoso. La primera,
0: 3-4. 3-4, 3-4, 3-4.
8: Gatico, yo voto por la primera.
0: 3-4, 4-4.
9: Yo pues, gato, ¿cuánto hay que pagarte para que ponga un audio mío? Pues, tírate la segunda, una.
0: 4-5, la salió gratis, papi. 4-5.
10: Sí, buenas tardes, equipo Candela Candela, desde Calimio de Cepaz. Vámonos con Bider. Gracias.
0: 4-5, 4-6, 4-6. Oye, sí que me cuesta pensar en cómo sumar los votos. Va a tocar escribirlos. 4-6.
11: Candela, candela, muy buenas tardes. La segunda, por favor.
0: 4-6, 4-7. 4-7, 4-7.
12: Candela, candela, aquí, gatico, gatico, la primera, la primera.
0: 4-7, 5-7. Bueno, está 1-3 votos de ganar, que es Beat It. Si usted quiere que suene Beat It, 315-513-1025. Diga la segunda, si quiere que suene esta. Que suena así. A esta Beat It, que es la segunda, solo le quedan 3 votos para que la coloquemos. Solo le quedan 3 votos. Y si usted quiere que suene la primera, que es Billie Jean, le faltan 5 votos a Billie Jean. 315-513-1025. A Billie Jean le faltan 5 votos y estarían sonando en Candela, Candela, Candela, solo éxitos. A Beat It solo le faltan 3.
13: 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La segunda, gatico.
0: Le faltan solo 2 votos. No me lo mande escrito, mándamelo por notica de voz. Tiene que ser notica de voz porque los quiero escuchar. 315-513-1025. Solo le quedan 2.
14: La gato, buenas tardes.
0: Buenas.
14: Colócame pues unos de MC Hammer, ya que estamos desempolvando el baúl.
0: Ya vienen, papito. Los tengo listos.
15: 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Vea, gato, ya que está colocando el tropical bueno, ¿por qué no se
0: todo hace estoy poniendo
15: un enfrentamiento entre una porra caimanera y otro de Pastor López? Ay, bueno, pues, unos tropicales sabrosos viejos.
0: Dale, papá. Después de que no me coja el día con lo que tengo ya colocadito, con mucho gusto. ¡Ole, voten! Le faltan 2 boticos a Biret. Y le faltan, ya perdí la cuenta, hombre, le faltan 4 votos a Billie Jean. Oiga, no quiero contar los escritos, carajo, manden notica de voz.
2: Oiga, no quiero contar los escritos, carajo, manden notica de voz.
16: Billie Jean, Billie Jean, Billie Jean.
0: Le quedan 3 boticos a Billie Jean. 2 boticos a Viren, se quedó.
17: Yo, gatico, gatico, póngase la segunda, pues, mi hijo.
0: Uno más.
18: La primera, gatico.
0: 2 más para ese.
19: Buenas tardes, gato. No. Yo escucho Candela, Candela. Voto por Viren.
0: Hasta que los tengo guardados acá, hombre.
20: Candela, Candela, Candela. Ponga la primera.
0: Le quedan 2 a ese, le queda 1 solo a Viret, que es la segunda.
21: Gatico, gatico, la segunda. La
0: ¡listo,
21: segunda!
0: Nos fuimos! Nos fuimos con Viret, que ganó. Estamos abriendo el baúl del recorder y se en Candela, Candela, Candela, solo éxitos en esos sábados de Candela Pura.

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estar obviamente abrazando a las familias que pasan por un mal momento. Siempre lo he dicho, abrazando, entendiendo, acompañando. Pero volveremos a estar locos y felices. En honor, en honor. Eso es un honor. Lo que hay que hacer con las personas que hoy

0: contra un tema que se va a estrenar aquí en Candela. ¿Cómo así, gato, que se va a estrenar? Sí, porque yo nunca lo he escuchado aquí en ningún momento. Hay canciones que han sonado, que han sido cortinillas en algún momento, que lo hemos puesto para aquello, para la otra. Pero este sí nunca lo he escuchado. De hecho, me tocó descargarlo y ponerlo en el sistema. ¡Atención! Con este enfrentamiento del récord de Eris Candela, pero primero 315-513-105. ¿Están o no están, hermano? ¿O ya me abandonaron? Un abrazo para la gente de Amortiguadores, el puente siempre con Candela. ¿Están o ya me abandonaron? Porque les tengo los últimos enfrentamientos, porque ya llega el momento de decirles adiós en este sábado de Candela Pura.
1: Candela, solo besitos. Hola, gato.
0: Yo Ligia, ¿qué pasó?
1: Gato, miau. ¿Está ahí?
0: Sí, claro.
1: ¿Está ahí o no está?
0: ¿Cómo hay que no? ¡Cada rato! Ya me voy a ir. Póngale cuidado a este enfrentamiento que viene a continuación. Mi caballito de guerra. MC Hammer.

es en el primer lugar. Y en la segunda, Milli Vanilli, Girl You Know It's True. La farsa más grande de la música, Milli Vanilli. Lastimosamente van a ser recordados así para siempre. Si algún día que le quieren que les cuente la historia, con mucho gusto yo se las cuento. Ahoritica quiero escucharlos a ustedes. Si Milli Vanilli con Girl

0: 5-13-105, ¿por cuál se va usted? ¿Por Milli Vanilli o por MC Hammer? 315-513-1025. Es el WhatsApp de Candela, Candela, Candela, solo éxitos. Ustedes escogen. Ustedes dicen, ustedes mandan. Quiero ir rapidito con estas votaciones. Estaba diciendo que a 10. Yo creo que esta vez me voy a 5. Me voy a 5 para ir rapidito, para ir rapidito, cojándole la buena música aquí en nuestro sábado de Candela Pura. Ustedes escogen si va a sonar MC Hammer o Milli Vanilli.
1: Yo, gato, gato, gato, la 1, la 1, la número 1, número 1.
0: La MC Hammer, listo.
1: Candela, Candela, solo éxito, amortiguador el puente, número 2, la segunda, solo éxitos.
0: Un abrazo, papá, Dios te bendiga.
2: Listo, para ir rapidito, tocando la buena música aquí en nuestro sábado de Candela Pura.
3: Listo, gatico, ¿sí? Gatico, la segunda.
0: La segunda.
4: Gato, gato, el disco del Pepe.
0: ¿Del Pepe? Ah. Ya. Ay, no. Bueno, dos, voten, hola, voten. Vamos dos, a cinco para ir rápido con la música. Ay, la, no, este sí, definitivamente. 5:22 minutos, la primera es. Esa es la primera. Y la segunda es. Tres votos más para cualquiera de los dos. Tres votos más. Tres votos más para cualquiera de las dos. Y se juequete. Milli Vanilli o MC Hammer.
5: Candela, Candela. Papi, el número 2, por favor.
0: 2-2. 2-3, ¿no?

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1: Yo, papi.
0: Gato, gato, la segunda, la segunda.
1: 2-4.
2: Gato, gato, la primera, la primera.
1: 3-4.
3: Chico, gatico, buenas tardes. La primera, la primera.
1: Bueno, 4-4. Esto ni arreglado es así de bueno, Dios mío bendito. Último audio que llegue, escoge el ganador. Si MC Hammer con You Can Touch This. O Milli Vanilli con Girl You Know It's True. Yo digo aquí a yo.
4: Vea, familia Candela.
1: Dígame.
4: Cortando la leña para el fogón.
1: Ay, qué rico.
4: Conectaditos con ustedes.
1: Gracias, mi reina linda.
4: Mire, mire, mire, mire, mire. Ay, lo amo, lo amo, lo amo a mi Diego.
1: Ay.
4: Fogón, fogón, fogón.
1: Así murió una vaca.
4: Con ustedes, familia Candela. Siempre los amo. Candela, candela, candela.
1: Un abrazo, mi reina. Gracias por mostrarme esa vista tan buena que me dejó ahí. Bueno, la última, ¿quién gana?
5: La primera, gatico. Buena tarde, candela, candela, solo éxitos.
1: Mi caballito de guerra nunca pierde, hermano. Definitivamente. ¿Qué me dice acá?
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1: Ah, bueno. Terminó de remar.

0: ¡Ay, Dios mío bendito! Muchas gracias a todos. Soy Robinson el Gato Montes, siempre bajo la dirección de Papito Dios. Para mí fue un placer acompañarlos. Para mí fue un placer estar en esta tarde, el sábado de Candela Pura con ustedes, entregándoles un poquito del baúl de los recuerdos.
1: Yo aquí, Alejandra Sánchez, desde el Parque de Flushing, desde New York, escuchando Candela. Candela, Candela, Candela, Candela. Solo éxitos. Que me pongan ese audio, pues, para saludarlos a todos por en el pueblo. ¿Oís?
0: Listo, mi reina linda. Con mucho gusto. Solo faltan 10 minutos para las 6. Que mis ángeles los protejan de todo mal y peligro. Siempre serán mis deseos para todos ustedes. Que mi Padre Celestial me los acompañe a donde quiera que vayan y cumpla cada una de sus peticiones. Un abrazo grandototote, quédense en Candela. Papi, lo que se viene, pura candela pura. Mejor dicho, pura candela pura, papi. No hay necesidad de cambiar un tema, todos están espectaculares. Si se va a reunir en familia, si se va a reunir en amigos, si va a hacer algo en la casa, si va a mantener el vehículo con candela pura. Candela, candela, candela, solo éxitos. Un abrazo para toda mi familia de guerreros y guerreras. Un besito para todos. Y nos pillamos, pues, después. ¿Cuándo? Sabrá Dios. Sabrá Dios. Uno aparece aquí en la tarde, en la mañana, en la noche, en fin de semana. Ya ni sé, pero nos oímos después, papito lindo. Mi reina hermosa. Hasta luego. Besitos, pues, para todos.

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